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1: Cántale bonito, mi Jesse Uribe.
2: Josh, qué bonita inspiración.

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1: Malaví, hay una morrita que me trae bien loco. Es más, mira, ahí viene. ¿Cuál, mi compa, para llevarla a la del Valle del Puritito Mazatlán?

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2: Márquele, viejo.

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2: Ok, se viene la suma con mi compa Javier Rosa. ¡Ánimo!

0: Esto que me haces a mí, lo vas a pagar muy caro.
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Saludcita para todos los que andan tomando. ¿Están tomando o no están tomando, cabrones, pues? ¡Ay! ¿Un traguito qué? Venga, su traguito, viejo. Poquito porque se acaba, dicen.

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Y ahora, desde su hogar, su trabajo o donde usted se encuentre, nos unimos a la voz que dice, Maranata, Cristo viene. Estamos transmitiendo en vivo desde Greeley, Colorado, de aquí desde el centro de Greeley, Colorado, y es un privilegio. En los textos que yo aprendí en mi juventud, cuando ese fuego se enciende, y nunca imaginé que ese fuego iba a durar aún más allá de mi existencia, más allá del ataúd, más allá de la tumba, el deseo de predicar el evangelio. Decidí ya no predicar como en la congregación, aunque pues sí lo hago, pero por encima de todas las cosas, quedarme aquí en la radio. En los textos que escuchaba yo de los padres, de los que nos enseñaron el evangelio, había un texto muy hermoso que dice que en Gálatas, donde dice que había cosas que los ángeles anhelan mirar, dando a entender que, dice este pasaje que se lo comento, este pasaje es interesante porque esta porción del texto de Gálatas, donde nos dice clara, este pasaje dice que, dice el pasaje, cosas en las cuales los ángeles, cosas en las cuales los ángeles desean mirar. Y este pasaje, hermanos, estoy mal buscando donde no debo de buscar, pero como se me vino a la mente el pasaje, y eran textos que yo solía escuchar de quienes nos enseñaron, y es interesante, a mí me llama mucho la atención. Quiero explicarle este pasaje. Le agradezco que esté en sintonía. Primera de Pedro 1:12. Dice que los ángeles, Primera de Pedro 1:12, dice cosas, los ángeles anhelan contemplar la salvación y la gracia de Dios revelada a la humanidad. Déjelo, se lo leo en la Sagrada Escritura porque el cuerpo se va desgastando, tendrá que descender a la tierra de donde vino porque es polvo y al polvo tiene que regresar. Esa es una ley que ni los ricos, ni los famosos, ni los grandes, ni los a esos que traen tantas fichas o tantas charolas ahí en el pecho, al final ya sin traje no son más que un esqueleto. Pero toda esa gente que equivocadamente suele creerse que es o que tiene materialmente, porque es rico o porque materialmente. Pero dice en la primera de Pedro, capítulo 1, el verso 12. Fíjese qué interesante. Ese texto lo repetían mucho aquellos hermanos de los que yo aprendí. Y decía, a esto se les reveló que no para sí mismos, fíjese, a los ángeles. A los ángeles se les reveló que no para sí mismos, o sea que se les dijo, no es para ustedes, sino para nosotros, dice el apóstol Pedro. Y esta es una maravilla, hermano. Este texto, estoy hablando de más de 30, pues no sé, más de 40 y tantos años que lo aprendí, porque de la importancia de predicar el evangelio. A esto se les reveló a los ángeles que no para sí mismos, o sea que no era para los ángeles, sino para nosotros, fíjese qué privilegio, sino para nosotros, administraban las cosas que ahora os son anunciadas por los que os han predicado el evangelio por el Espíritu Santo enviado del cielo. Este pasaje es sublime, hermano.
se nos concedió a los humanos. Los ángeles no pueden predicar el evangelio, no pueden estar aquí detrás de este micrófono y hablarle de lo que yo le voy a hablar de la Sagrada Escritura. Imagínese el grande privilegio que Dios nos concedió. Es maravilloso. Este texto, aquellos varones que también el fuego del Señor, como a Jeremías, que decía que había un fuego en su interior que trató de soportarlo, pero no pudo. Dios escoge seres humanos a los que enciende una antorcha. Y toda la vida esa antorcha no se puede apagar. Fíjese qué impresionante, ¿eh? Qué impresionante. Pero aquellos hombres que habían recibido también ese fuego y que nos lo transmitían a nosotros, nos hacían ver a través de estos textos gloriosos cómo es que los ángeles no pueden predicar el evangelio. La palabra ángel significa enviado, pero nunca predicador. Ellos, digamos que son los servidores, los mandaderos, llevan el trabajo a quienes lo tienen que hacer, pero ellos no lo pueden hacer. A esto se le reveló a los ángeles que no para sí mismos, sino para nosotros, administraban las cosas que ahora os son anunciadas. Fíjese, hermano, la potencia de lo celestial, el conocimiento de lo eterno, eso no lo pueden predicar los ángeles. Sino que para nosotros, los predicadores, administraban las cosas que ahora os son anunciadas por los que os han predicado el evangelio, por el Espíritu Santo enviado del cielo, cosas en las cuales anhelan mirar los ángeles. Y el anhelo, escuchaba yo a aquellos predicadores cuando yo era un jovencito de 16 años, aquella pasión, decían, ¿cómo es que los ángeles anhelaban predicar el evangelio? Pero no pueden. Es una tarea que se nos ha encomendado. Y por eso es que contra viento y marea, nosotros seguimos en la radio, hermano. Porque en la radio no estamos exhibiendo, no estamos buscando luces, no estamos buscando bengalas para llamar la atención, no. Simplemente priorizar a darle el primer lugar a las sagradas, el primado a la escritura, el primer lugar a la escritura. Entonces la radio nos permite que se cumpla lo que está escrito en Romanos, que la fe viene por el oír, y el oír la palabra de Dios. Esto es maravilloso. Y este texto que dice, a esto se les reveló en la primera de Pedro capítulo 1 verso 12, a los ángeles se les dijo que no eran para ellos, sino para nosotros, que administraban las cosas que ahora os son anunciadas por los que os han predicado el evangelio por el Espíritu Santo enviado del cielo, cosas en las cuales anhelan mirar los ángeles. Es como cuando vas de mensajero y llevas el pastel o la comida y se te antoja, pero no eres para ti, tú nada más eres el mensajero, el que la va a disfrutar va a ser otro. Bueno, desde aquella temprana edad, a mis 16 años, y yo recuerdo ese ímpetu con el que por las calles, por las plazas de mi ciudad, por eso ese canto de Adrián Romero, que por cierto, pues también estuvo ahí en Juárez, ahí también estuvo, ahí fue donde inició precisamente el ministerio Jesús Adrián Romero, más allá de lo que pueda hacer, pero ahí empezó. Juárez, Ciudad Juárez es una ciudad profundamente bendecida, y recordar predicar en las plazas de Juárez, en la de Chihuahua, en las calles, en los camiones, o sea, fue un ímpetu, era como el agua que se escapa de una presa desbordada. Con ese ímpetu, sobre todo, ¿no?, pues predicar en nuestra ciudad, por las calles, por las plazas. Hoy el cuerpo llama. En los años, pues no pasan en vano, pero fue y ha sido una de las tareas. Haber sido elegido para predicar el evangelio es algo maravilloso, porque es algo que los ángeles no pueden hacer. Y por eso es que estamos aquí transmitiendo en vivo. Han pasado los años, pasarán otros. Y como dice la carta del apóstol Pedro, precisamente, ¿no?, que
siendo renacidos no de simiente corruptible, sino de una semilla incorruptible por la palabra de Dios que vive y permanece para siempre. Siendo renacidos, habiendo vuelto a nacer, cambió la mentalidad, cambió nuestra forma de ser, nuestra conducta. Y una de las tareas, hermano, como dice la Escritura, siendo renacidos no de simiente corruptible, sino de incorruptible, por la palabra de Dios. No se puede volver a nacer, hermano, si no es por la palabra de Dios. Que era como decía Nicodemo: Señor, ¿cómo el hombre puede volver a nacer? Jesús le decía: tienes que volver a nacer, tienes que renacer. Ser la misma persona egoísta, hermano, que viene a acumular bienes materiales que no le pertenecen, o a lo que no vino, o a trabajar solo para comer. No, hermano, no, más allá de comer está una tarea que hay que hacer. Por encima de comer, por encima de vestir, que en realidad, hermano, eso no se necesita gran cosa. Una experiencia que tuve en Ciudad de México cuando venía para Ciudad Juárez, ahí en Xochimilco, como en los autobuses, microbuses y todo el transporte, pues siempre va la gente apiñada, estrangulada, ¿no? No hay espacio para aire, de tanta gente que se sube en los autobuses, microbuses. Y yo iba en la parte de atrás, por razón de la estatura, de las piernas largas, que no entiendo yo por qué hacen los microbuses tan pequeños. Porque, bueno, sí entiendo, es para que pueda caber más gente. Esa es la razón por la que lo hacen. Pero pues sentado a mero atrás para poder en el asiento último que da al pasillo para poder tener libertad de movimiento en los pies, en las piernas. Y cuando ya la gente bajó, se vació prácticamente ahí en Xochimilco el autobús. A un metro de mí venía una mujer con su ropa hecha jirones, destruida, raída. Cuando digo hecha a jirones es porque ya la blusa no era blusa, ya la ropa no era ropa. Y hasta ahí, cuando la miré, pues me sorprendí porque iba a un metro. O sea, yo nunca vi cuando subió, sino que cuando se vacía el microbús, veo que venía sola, aunque la gente venía piñada, nadie se sentó con ella porque, pues, me imagino que así olía. Entonces nadie se quiso sentar con ella. Entonces ella venía sola en esos dos asientos. Y le vi la ropa raída o ruñida, si usted quiere, la palabra que usted quiera elegir para comprenderme. Toda la ropa, la blusa ya no era blusa, la falda ya no era falda, el pantalón ya no era pantalón, o sea, todo raído, todo destruido. De plano ni en la basura nadie lo recogería. Pero bien, hasta ahí me conmovió, le vi el pelo blanco, o sea, era una mujer ya grande. Y lo que más me llamó la atención fue verle los pies, que traía unos zapatos donde la suela estaba amarrada con una cinta en la parte de los dedos de las plantas, porque pues estaban también raídos, de pies a cabeza, head to toe. De pies a cabeza estaba la mujer, nada era... Cuando la vi me sorprendí, porque no es normal, puedes ver gente en la calle pidiendo, pero no en esas condiciones de ropa ni de calzado. Cuando yo veo a esta mujer ya de edad adulta, el pelo blanco, su rostro cansado, y la veo con su ropa, digo, no es justo que esta mujer, a esta edad de su vida, esté en estas condiciones. Bueno, yo iba a seguir todavía unas 5 cuadras, 6 cuadras más, y cuando la vi, y vi que descendió con una agilidad, porque veníamos en la puerta trasera del autobús, bajó porque era delgada, muy delgada la persona que les comento, y vi que desciende los escalones del autobús de una manera ágil. Y bueno, yo venía batallando de un problema de una fascitis plantar. Pues yo no podía caminar bien porque los talones traigo un problema ahí. Y cuando la veo y empiezo a observar mis ojos, a escanearla,
De arriba, su pelo blanco, su cara envejecida, cansada, sus ropas raídas, ruñidas, destruidas, hechas jirones. Y cuando me fijo en los pies durante ese proceso, ¿cómo trabaja la conciencia? Fíjese, ¿cómo trabaja la conciencia? Déjeme tocar este punto. ¿Cómo trabaja la conciencia? Hay quienes nacen, viven y mueren y nunca tuvieron conciencia. En este caso, la Sagrada Escritura, la que he tenido el privilegio de predicarla y de encontrarme con ella desde mis 15 años, pues no solamente iba escaneando, mis ojos iban viéndola hasta que llegué a la planta de su pie, donde ella, la suela estaba amarrada con una cinta para que no chanclear. Y bajó con una ligereza, era delgada la persona. Y mientras que yo la observaba, la escaneaba, la conciencia me decía, imagínate que esta mujer sea Dios en este ser humano. Y te la está poniendo para ver si la vas a dejar así, abandonada, en su vejez. Entonces, era tan ágil la mujer que la persona que bajó rápido, cargando sus bultos, seguramente iba a vender algo, qué sé yo, no sé, pero iba con unos bultos de garra también. Y cuando la veo que desciende, la conciencia me acusa. Me hace pensar, si Dios te la está poniendo para que le ayudes y tú te vas a ir. Y pues yo la verdad, pues traía molestia en el pie y toda, tenía que caminar muchísimo. Dije, híjole, pues perder el tiempo. Pero cuando eres mensajero, cuando tienes una misión, tienes que responder a ese llamado. No, pues me bajé con aquella molestia en el pie, no podía yo caminar en la misma facilidad, moverme con la misma facilidad con la que la persona se movía. Vi que bajó, descendió rápido. Y cuando la seguí, me bajé del autobús. Dije, no, pues voy a comprarle zapatos, a ver qué puede comer. Y me bajé del autobús tras ella, la fui siguiendo. No, la mujer iba, pero sí, apresurada. Al menos eso tenía una agilidad, una habilidad para caminar extraordinaria a comparación a la mía, que yo iba batallando con el pie. Cada vez que pisaba me dolía, bueno, pero de pronto vi que se subió en un microbús que estaba adelante. O sea, en cuanto se bajó rápido, quizás era la razón por la que se bajó rápido, porque inmediatamente abordó y se subió apretadísimo, ¿no? Pero al último entró y cerraron la puerta. O sea, yo ya no la pude alcanzar. Y luego se puso verde la luz y se fue el microbús donde la mujer había ascendido. Me sentí muy bien porque mi deseo fue, contra mi bienestar, pues ir a ayudarla, pero dije, de pronto, si Dios la puso en mi camino para que la ayudara y al menos yo respondí al llamado. En ese caso me quedé yo bien por ese lado, pero vi estas situaciones. Digo esto porque los seres humanos no hemos alcanzado a comprender cuál es el propósito de Dios en nuestra vida. Equivocada, erróneamente pensamos que venimos porque hay que tener casa. Si no tienes casa, no eres feliz. Si no tienes carro, no eres feliz. En fin, esas cosas terrenales, que puedes tener carro, pero si no tienes salud, de nada te sirve tener carro. Si no puedes caminar, si no te puedes mover, de nada te sirve tener una casa de dos pisos. De manera que es muy importante despertar la conciencia a que hemos venido a este mundo. Y es muy lamentable creer que venimos a crear, a adquirir posesiones materiales, que no es esa la tarea a la que hemos venido y que por consecuencia, por eso es que cuando nos vamos no podemos llevarnos nada.
Bien, el punto es, el que estoy tratando es el nivel de conciencia. ¿Cómo tú ves lo que otros no ven? El canto habla, el canto que ponía al principio, que muchos cambios vienen. Fíjese cómo, sin avisar, en segundos, se cayeron las casas del bienestar que había hecho Chávez. Todos esos edificios que se cayeron fueron las casas que hizo Chávez. Claro, la gente le dijeron, ya tienes tu casa. Y claro, felices porque Chávez les hizo las casas, pero pues eran casas donde murieron, hermano. Fíjese qué tremendo, ¿no? Usted ve a todas las casas que hace el gobierno, hermano. Unas casas de donde tiene que dormir parado porque no cabe una cama. Si quiere meter la cama, pues no va a poder caminar en el cuarto. Entonces tiene que dormir parado, ¿no? Como los vampiros o las momias. Esas son las casas que hacen los gobiernos de mala calidad porque hay corrupción, se roban el material, en vez de poner el cemento le ponen la mitad. Y así se las manejan los gobiernos y los políticos corruptos en todo el mundo. Es un tiempo que estamos viviendo de una miseria moral. Ya no existe la conciencia. Yo, por ejemplo, me fijo que, por ejemplo, si usted va en el metro, ya los hombres ya no les dan los asientos a las mujeres, porque si usted le da el asiento a la mujer dice, no, pues, ¿qué crees que no puedo ir parada? O lo acusan de machista y no, es una cosa terrible, terrible, espantosa, ¿verdad? Ahorita cualquier mujerzuela lo puede acusar que la tocó o que la vio mal y inmediatamente, ¿no? Usted en la Ciudad de México va a encontrar que hay policías por doquier en el metro. La mínima acusación, por falsa que sea, le puede destruir la vida, se va a la cárcel porque una mujerzuela lo acuse de que la miró, de que la menospreció, o un homosexual que lo acuse de homofobia, ¿no? Porque no le dejó el asiento al homosexual, no, pues se va a la cárcel. Vivimos un mundo trastornado, ¿no? Por eso es que yo ponía el canto que algo grande viene. Es asquerosamente detestable. Dice el Señor, como trapo asqueroso lo apartarás, dijo el profeta. Como trapo asqueroso, que usted no quiere tocarlo, agarra un palo para mover un palo asqueroso, sucio. Así está nuestra sociedad. Algo totalmente, terriblemente sucio. El cristianismo, que fue llamado para ser luz y la sal de la tierra, pues hermano, pues la gente cree que por ir hoy a la iglesia domingo, palmear, cantar, ya son salvos. Ya por eso Dios va a venir y son el pueblo elegido. ¿Qué? Dijo el Señor, apartaos de mí, malditos, porque tuve hambre y no me diste de comer. Fíjese qué claro, qué claro. Apartaos de mí, malditos, al fuego eterno. Pero es que yo aplaudí y iba a la iglesia, apártate, maldito, de mí. ¿Por qué, hermano? Porque lo que Dios nos da es para bendecir, no para esconderlo. Toda mi vida descubrí, en todos los 40 y tantos años, casi van a ser ya 50, que

Si las alas del Señor te están cubriendo, no te va a faltar absolutamente nada. Pero la gente vive con la preocupación de que va a llegar a viejo. Ya cuando llega a viejo ya no puede comer, ya no puede moverse. Pero pues la gente en su engaño, y el religioso eso piensa, que es el elegido de Dios porque va y canta y amontona los bienes materiales, como lo hizo Datán y Abiram, como lo hizo en el Nuevo Testamento Ananías y Zafira, ¿no? Que ponen una cara de religiosos en las iglesias, pero por dentro ocultan lo material, lo van escondiendo. Las iglesias religiosas de todas las denominaciones están llenas de Ananías y de Zafiras. Y déjeme, no he llegado al punto como que compartido, decía el hermano Amador, decía picoteando, decía a veces el hermano, picoteando de aquí para allá. Pero en realidad yo quería tocar el punto en Lucas 19:8. Por cierto, pues no estamos, estamos tocando la Sagrada Escritura y no estamos, todo está relacionado, vamos, está conectado. En el capítulo 19, verso 8 al 10, cuando la Biblia nos habla de este personaje, Zaqueo, que la palabra Zaqueo, hermano, significa inocente. Fíjese, Zaqueo era un personaje, hermano, que, pues, si no fuera por la Escritura, por eso se le debe, yo le agradezco mucho a Dios, de haber conocido la Escritura, haber sido un hambriento, tener un hambre voraz por las Escrituras, por el conocimiento de la voluntad de Dios. Señor, ¿qué es lo que hay que hacer? Y sin duda ese deseo inocente, a mi corta edad, desde mi juventud, Señor, ¿qué hay que hacer? Dime, yo voy. ¿Cómo lo aprendí de otros hermanos? Que recuerdo al hermano Ángel Ramírez, decía alguno de los pastores, hermano, ¿quién va a ir esta semana al Cerezo, a la cárcel? Y el hermano levantaba la mano. Hermanos, ¿quién va a ir al hospital? El hermano levantaba la mano. El hermano Ángel Ramírez, que está con el Señor. ¿Y quién va a ir a las plazas? Y el hermano levantaba la mano. Y yo entendía perfectamente, pero quería escucharlo de su voz propia. Dice, hermano, ¿y por qué usted siempre levanta la voz? Siempre levanta la mano cuando dicen que si quién va para allá, que si quién va al hospital, a la cárcel. Decía el hermano, no, dijo, yo quiero hacer todo el trabajo de mi Señor. Y miraba el placer, el gusto, hermano. Cómo dejar a un lado las cosas que a la gente le ocupan en importancia, el trabajo. La gente prefiere levantarse, ir corriendo, tragando un burro, comiendo en una esquina un taco, un atole, para ir al trabajo. Y estos hombres preferían ir al hospital, ir esto y aquello, los hermanos. Y decía, todo el trabajo de mi Señor, yo estoy para hacerlo. Tuve el privilegio, pues, hermanos, de tener grandes y grandes maestros, sinceros hablando, sin corrupción, ¿no? Que renunciaron al dinero de esos pastores centaveros, como se decía en aquel tiempo, esos gentes que buscan, creen que ser pastor es tener el mejor carro de la congregación. No, esas cosas son tan torpes, tan nulas y tan vacías. Y el capítulo 19, pues, cuando nos habla de Zaqueo, que significa inocente, dice la Escritura en el capítulo verso 10, ¿verdad? Entonces, el verso 5 dice que cuando Jesús llegó a aquel lugar, Lucas 19, verso 5, cuando Jesús llegó a aquel lugar, mirando hacia arriba, le vio y le dijo, Zaqueo, date prisa, desciende, porque es necesario que hoy pose yo en tu casa. Zaqueo se quedó muy sorprendido porque, como era pequeño de estatura, se subió a las ramas para verlo pasar desde arriba y estaba interesado, tenía un interés en Jesús. Y Jesús le dijo, bájate de ahí, hombre, y

prepárame, voy a tu casa, voy a posar, voy a quedarme en tu casa. Y él descendió a prisa y lo recibió con un gozo, sabiendo que Jesús, para él, para Jesús, Zaqueo era importante. Y fue un gozo muy grande. Al ver esto, los que estaban ahí murmuraron, chismosearon, diciendo que había entrado a posar con un hombre pecador. ¿Quién no es pecador, hermano? Empezando por este que predica, ¿no? Entonces Zaqueo, puesto en pie, dijo al Señor, note esto, hermano. He aquí, Señor, la mitad de mis bienes doy a los pobres. Note eso, hermano. Note eso. ¿Cuántos, hermano, de los que hoy van a ir a la iglesia y que le van a decir que lo aman, que le van a decir al Señor que Él es todo para ellos? ¿Cuántos, hermano? Y esto fue algo interesante, hermano, porque ese es un filtro para saber cuáles son los hombres que aman a Dios. Los que saben, hermano, que no hemos venido a acumular riquezas, porque esa no es la tarea del ser humano. Estos días que anduve fuera, anduve de aquí para allá, y cuando llegaba a un lugar a hospedarme por una noche, por dos noches, porque me gusta ser itinerante, un caminante, alguien que va de paso, y cuando llegas a un lugar, tú no te ocupas de las cosas materiales que hay ahí en la posada, en el hostal, no, eso no tiene importancia. Si me preguntan, pues no, yo no recuerdo. Simplemente lo que busca uno es dormirse porque vas de paso. La vida así es, vas de paso. Y así como el que va de paso por un hotel y al otro día va a llegar a otro hotel porque va de paso, su preocupación no es lo que hay, las cosas materiales que hay en un cuarto de un hotel. Eso es absurdo porque va de paso. No puede cargar nada. De manera pues que nosotros no hemos venido, hermanos, a acumular bienes materiales. Y una manera de probar a un hombre y a una mujer de Dios es si es capaz de renunciar a todo lo material. El que no renuncia a todo lo que posee, dijo el Señor, no puede ser mi discípulo. Por eso es que yo les hablaba del hermano Ángel, que digo, hermano, ¿por qué levanta la mano? Y usted veía al hermano todos los días, a pie, ¿verdad? Pero predicando al hermano, ¿no? Entonces, de manera que, sinceramente, ¿no? Yo por eso es que dije, no, pues, aquí en las congregaciones tienes puro farsante. ¿Cómo, hermano? ¿Por qué dice eso? Pues muy fácil, hermano. Si usted me está oyendo y es capaz de renunciar cuando menos a la mitad, usted debe renunciar a todo lo material. Pero si no es capaz de renunciar ni siquiera a la mitad, dijo el Señor, usted no puede ser mi discípulo. Entonces no es que sea farsante, ni esté diciendo que es farsante porque no, es una verdad, es una verdad. Cada quien, dijo el apóstol Pablo, busca lo suyo propio, no lo que es de Cristo Jesús. Es algo interesante, pero así es. Dice Lucas capítulo 14, verso 33, así pues, cualquiera de vosotros que no renuncia a sus posesiones materiales, no puede ser mi discípulo. Fíjese que claro, hermano. Entonces, cuando usted vaya al final de la vida, Señor, mi amado Señor, mi Salvador, yo fui bautizado, yo fui hermano, yo... ¿Y lo repartiste a los pobres? No, mi Señor, pues es que era mío. ¿Quién te dijo que era tuyo? A ver, dime, ¿dónde estás? ¿Dónde está todo lo que agarraste en la tierra? Dime. No, pues lo tuve que dejar allá. Por eso lo dejaste en la tierra. Porque no era tuyo. Porque nunca te perteneció jamás. Tú te engañaste. Dijiste, esto es mío, esto es aquello. Por eso a mí cuando me asaltan o cuando cualquier cosa, bueno, no, Dios ha sido tan bueno que no me ha tocado, pero yo, si un día quieren el auto, lo que sea, llévatelo. No es mío. No. Si te preguntan, dile que yo te lo regalé, que no hay delito que perseguir. ¿No te vas a manchar las manos? Ahora, si te las quieres manchar, pues está bien, me haces un favor. Yo ya lo que quiero es largarme de aquí.
Pero no es el caso. Si quieres el carro, llévatelo. ¿Qué más quieres? ¿Qué más quieres? Te lo doy dado, regalado. ¿Por qué? Porque no es mío. Porque no es mío, así de simple. Así de simple. Bien, entonces el Señor dice en Lucas capítulo 14, verso 33. Así pues, cualquiera de vosotros, cualquiera que no renuncia a todas sus posesiones materiales, no puede ser, no puede, no es mi discípulo. Entonces Zaqueo, mediocremente, pero bueno, mire, recién con el encuentro de Jesús, su primera reacción, aunque mediocre, porque dio la mitad, debería haber dado todo. Es como el árbol da fruto a 100, el que da 30, pues el 70% se lo está robando. No dio el fruto que debería de dar, pero el que da 100%, hermano, ese es el que recibe la aprobación y la alabanza, el árbol que da al 100%. Usted siembra una papa y salen 46 papas, hermano. Siembra una papa y salen 46. ¿Cómo es posible que de una papa salgan 46? Pues así es la naturaleza y la divina es igual. Hay que dar al 100%. Dice la escritura entonces que Zaqueo, puesto en pie, le dijo al Señor en Lucas 19, verso 8. Señor, la mitad de mis bienes, de una forma mediocre, pero al menos, mire, si Zaqueo fue mediocre, imagínense los que están hoy en las iglesias cantando, hermano, y retienen todo porque están súper endeudados. Dice la escritura, puesto en pie, Señor, la mitad de mis bienes doy a los... Yo sé que muchos van a decir, pero ¿cómo? Zaqueo se volvió loco. No, hermano, fue mediocre. Dio la mitad, no, medio es la mitad. Y dio la... debería haber dado todo. Que no se iba a morir de hambre, hermano, y pregúnteme a mí. Hermano, si usted obedece al Señor, hasta cuervos va a mandar para que no le falte comida, hermano. Hasta cuervos va a mandar el Señor. Dice la escritura, hermano, que Zaqueo puesto en pie le dijo, Señor, yo soy mediocre, todavía no puedo dar el 100, pero la mitad sí la voy a dar. Y si en algo he defraudado a alguno, se lo devuelvo cuatro veces más. De manera, pues, hermano, que en este pasaje vemos cómo es que Zaqueo, hermano, algo empezó a entender de lo que era venir a los pies de Cristo. Ya en el capítulo 14, estábamos leyendo esto en el 19, pero en el 14 Jesús dijo, cualquiera que no renuncie a sus posesiones no puede ser mi discípulo. Y por eso me gusta irme. Irme y no llevar más que una mochila. Una simple mochila es lo que cargo en todo mi itinerario. Esta vez estuve en Ecuador. Estuve precisamente cuando veía a la gente totalmente enloquecida, fuera de sí, por un balón, que ganara una selección, pues yo estaba en un hostal. Un hostal es un lugar de lo más barato. Una posilga, si usted quiere, hombre, ¿verdad? Para como estamos acostumbrados acá en Estados Unidos, pues esa es una posilga. Estaba hospedado en una posilga en una de las plazas de Quito y analizaba porque por fuera pues son construcciones de 1700, pero cuánta gente de la realeza no pasó por esos lugares porque son exquisitamente artesanales, bellísimos esos lugares, bellísimos, porque tienen historia sobre todo, pero ya hoy no es más que una posilga, o sea, lugares, digamos que de mala muerte, ¿no? Pues, pero en fin, y estando en esos lugares, no miraba yo cómo el mundo enloquece. Afuera la gente padeciendo hambre en las plazas, sin tener que comer, sufriendo hambre, sin comer. Pero la gente pagando miles de ecuatorianos, hermano, pagando. Como todo el mundo enloquecido, o sea, fuera de la razón. ¿Cómo es posible que gasten miles de dólares para viajar, para hospedarse, para quedarse en un país extranjero y pagar miles para entrar a comprar un boleto, cuando en su país la gente se está muriendo de hambre? No le da la cabeza de que Dios para eso nos trajo.
Este texto le va a decir, este mismo texto le va a decir, fíjese cómo dice el Salmo 112, Salmo 112, el verso número 9. Veía yo la locura, cómo la gente llega a este grado de insensibilidad, de injusticia, de locura, y pues es lamentable el tiempo que estamos viviendo. Y lo que pasó en Venezuela, cómo la gente quedó sepultada con sus carros, con sus casas, donde la gente se creía segura. El único lugar seguro donde vas a estar, hermano, va a ser en la protección de Dios. No hay otra. He vivido desde los 15 años bajo la protección, desde siempre, ¿no? Pero con conciencia de los 15 años bajo la protección del Señor. Canté por muchos años el Salmo 51. Clamaré al Dios Altísimo, al Dios que me favorece. Y en la sombra de sus alas me ampararé. Y en la vida pasan tantas tormentas en la vida. Pero ahí bajo la sombra de sus alas, bajo el cuidado, bajo la protección, bajo el calor. Es bonito. He aprendido, como les he dicho, en mi caminar, cuando a veces se queda uno tirado en la nieve, en el camino, en el frío, y sentir esa paz y sentirte tan abrigado. Puedes estar tirado en el camino, en la nieve, en cualquier situación, pero vas a sentir el abrigo. La certeza de que Dios está contigo. Recuerdo una vez en el 54, cuando va uno para el paso, estaba, pues hacía frío, y recuerdo que se paró, se quedó sin luz en ese camino oscuro, a no sé, 1, 2 de la mañana, solo. Y cuando salí que miraba el cielo tan hermoso, decía, ah, qué cielo tan... Me quedé extasiado, me quedé enamorado. No sé cuánto tiempo, dije, bueno, pero la realidad es que estoy aquí tirado. Y me acuerdo que le hice la... De rato pasó un auto y le hacía la parada para que me auxiliara, y el muchacho asustado se paró. Si él se hubiera visto la cara, aún la recuerdo, con un susto, como diciendo, no sé por qué me paré, pero me paré. Y pues ya me llevó donde pudiera llegar yo. Pero me llamaba la atención porque la cara de susto que tenía el muchacho, como diciendo, no sé por qué me paré. Pero ya le pedí mi auxilio. Y cómo Dios, hermano, pues repito, no importa en qué circunstancia de tu vida. Lo digo no porque me lo contaron. Lo digo porque lo he vivido. Lo importante no es sentirte seguro porque tienes miles de dólares escondidos, guardados. No, hermano, lo más seguro es estar bajo la sombra de sus alas. Y en la sombra de tus alas me ampararé hasta que pasen los quebrantos. Ha sido una maravilla, un grande privilegio servir a nuestro amado y Señor Jesucristo. El nombre que es sobre todo nombre, hermano, definitivamente. Y dice la Escritura, tocaba este punto porque el Salmo 112, fíjese qué hermoso este Salmo. Zaqueo se puso de pie, ¿verdad? Zaqueo se puso de pie y dijo, Señor, aún no llego al 100, pero soy mediocre y doy la mitad. Imagínese el que sale con el 10%, pues no, es una tristeza, ¿no? Hay alguien que ni con el 100, ni con el 10%, pues prefieren dárselo al pastor, ¿no? Porque, pero no, hermano, en realidad, decía, mire, dijo, yo no diezmo en la iglesia, pero prefiero dárselo a usted, y se lo daba. Y sí, hermano, la verdad, sí, como están las cosas con tanto ladrón como pastor, pues dónelo, ayude a alguien. El Salmo 112, el verso 9, dice, mire qué hermoso, dice la Escritura. Bienaventurado el hombre que teme a Dios y en sus mandamientos se deleita, disfruta la Escritura en gran manera. Su descendencia será poderosa en la tierra, la generación de los rectos será bendita. Bienes y riqueza hay en su casa
y su justicia permanece para siempre. Resplandeció en las tinieblas, luz a los rectos. Es clemente, misericordioso y justo. El hombre de bien tiene misericordia y presta. Gobierna sus asuntos con juicio, por lo cual no resbalará jamás. En memoria eterna será el justo, no tendrá temor de malas noticias. Fíjese cómo el que sirve, el que ayuda, el que es misericordioso, el que ayuda al pobre, no tendrá temor de malas noticias. Su corazón está firme, asegurado, confiado en Dios. Asegurado, fíjese la palabra, hermano. Asegurado está su corazón. O sea, para usted sentir la seguridad de que las alas lo protegen de Dios y lo cubren, pues debe ser misericordioso, debe de dar. Y no va a tener temor de que le va a pasar cosas malas. Asegurado está su corazón, no temerá hasta que vea en sus enemigos su deseo. Y luego viene el verso 9. Reparte, reparte. ¿De qué le sirve ir a la iglesia hoy, hermano, si no repartió? Antes quedó hasta sin un peso, mañana ya no tiene para la gasolina porque todo lo tiene endeudado. Reparte, da a los pobres, su justicia permanece para siempre. Su poder será exaltado, su poder será exaltado en gloria. Lo verá el impío y se irritará, crujirá los dientes y se consumirá. El deseo de los impíos, dice la palabra de Dios, perecerá. Esto en la segunda carta a los Corintios, capítulo 9:9. Este pasaje mismo del Salmo 112, en la segunda a los Corintios, el capítulo 9, la segunda carta del apóstol Pablo a los Corintios, el capítulo 9, fíjese cómo dice, hermano, la segunda carta a los Corintios, capítulo 9. Por eso lo llevé primero a el Salmo 112, verso 9, pero en segunda a los Corintios 9:9 dice la Escritura: y poderoso es Dios para hacer que abunde en vosotros toda gracia, a fin de que teniendo siempre en todas las cosas todo lo suficiente, abundéis para toda buena obra. Como está escrito, repartió, dio a los pobres, su justicia permanece para siempre. Fíjese la tarea, hermano, que tenemos. Nuestra tarea es repartir. Nadie, hermano, puede acusarme o desmentirme. Yo he llevado pastores conversos, inconversos, religiosos, hipócritas, farsantes, cristianos, entre comillas, de todo he llevado, jóvenes, niños, para ir a repartir a la sierra, a Ciudad Juárez, mi tierra natal. Como dijo el de migración cuando venía alguna vez de regreso a Greeley: ¿De dónde vienes? Pues de Juárez. ¿Y qué hiciste allá en Juárez? ¿Qué hice? No, pues vine a traer alimentos y cosas. ¿Y qué? Me dijo, allá donde tú eres no hay pobres. Sí hay, le dije, pero esos no son mis paisanos. Mis paisanos son estos. Se quedó callado porque era un mexican. Entonces se quedó callado. Primero hay que empezar, hermano, por los de uno. Primero son los de su casa. Primero son los de su casa. De manera, pues, hermano, que dice la Escritura, como está escrito, y Pablo repite lo que está en el Salmo 112, verso 9. Repartió, dio a los pobres. ¿Cuál es nuestra tarea, hermano? Repartir para que pueda haber justicia. Si usted tiene y lo esconde, y peor, cobarde, y de una forma traidora la Escritura dice, no, es que esto es mío, a mí me costó. No, señor, si usted estuviera enfermo, usted no pudiera tener nada de lo que hoy dice que es suyo materialmente. Nosotros hemos venido a repartir y a dar a los pobres, porque por eso Dios nos ha dado abundancia para compartir. Para eso, a eso hemos venido, hermano. El manzano viene a dar manzanas, no más. No viene a comprar casas el manzano y voy a hacer un rancho más grande para estar, dice el manzano, o el de los higos, el árbol de higos, no dice, no, voy a comprar un rancho para tener un pozo. No, hermano, el higo viene a dar higos y punto. El hombre es el único cabeza hueca, carente de sentido, que piensa que viene a amontonar. Y luego, peor, deja en herencia las cosas que le robó a los pobres, se las deja a los parientes, pues por eso es que se matan.
no ande dejando asesinos, no ande dejando herencias, regréselo al menos. Regréseselo a quien se lo robó, a los pobres. Nosotros hemos venido. Como está escrito, repartió, dio a los pobres, su justicia permanece. Eso es lo justo, hermano. Si usted tiene dos pares, tres pares, pues compártalo con el que anda descalzo. Compártalo. Compártalo. Así de fácil. Quédese sin sus zapatos. ¿Usted cree que si yo reparto los zapatos que traigo, hermano, usted cree que me voy a quedar descalzo toda la vida? Pues por supuesto que no, hombre. Por supuesto que no. Entonces, ¿verdad? Nuestra tarea es repartir. Repartió, dio a los pobres, su justicia permanece para siempre. Y es una de las tareas más gloriosas, hermano, ir por nuestra América. Eso fue algo que desde que me bauticé, me acuerdo cuando me bauticé y salí de las aguas, yo fui bautizado un 16 de agosto. Y pues el próximo mes estaría cumpliendo, pues ya no sé cuántos años, voy a recordar, a ver cuántos. Pero recuerdo cuando salí de las aguas y yo miraba a mi izquierda y a mi derecha. Eso fue despierto, no fue un sueño. Fue al salir de las aguas del bautismo, cuando, como dijo el profeta, cuando su nombre se invocó sobre mí. ¿Verdad? Ya el pastor que me bautizó, con el que tuve el privilegio de vivir con él, pues ya también partió con el Señor. Y nos tocará a nosotros, dentro de no mucho también. Pero cuando el hermano me bautizó y que yo salí de las aguas, yo veía que iba por el medio, como Moisés entre las aguas, pero yo miraba blanco a la izquierda y blanco a la derecha. Yo no sabía lo que la Escritura dice, que los campos están blancos, que la mies está lista. Yo todavía no sabía esos pasajes. Pero cuando salí de las aguas del bautismo, yo miraba a mi izquierda y a mi derecha. La pila daba para hacia las caras de la gente que está sentada, como siempre. En las iglesias la gente no sabe más que estar sentada. Y me da risa porque el Señor nunca tuvo iglesias porque nunca quiso ver a nadie sentado. Y hoy la tarea de los pastores es tener a la gente sentada, y es todo lo contrario. Por eso es que los hijos están como están, porque nada más están sentados. Usted no podía estar sentado cuando era niño. Las generaciones de los 60, de los 50, de los 40, había que trabajar, limpiando en el campo, haciendo, pero nunca sentado. Hoy tenemos las generaciones solamente sentadas, al igual que la gente en las iglesias. No saben hacer nada. Piensan que ser cristiano es estar sentado en una iglesia. Y mire eso, hermano, la importancia. Le repito, mirando hacia el frente a los fieles o a los feligreses o miembros o como usted quiera llamarlos. Pero yo miraba a mi izquierda y a mi derecha, y no se me olvida, blanco, como que iba entre campos, precisamente a mi izquierda y a mi derecha. Y yo en medio, caminando, solo, nunca me había acompañado de nadie. De manera que ahí empezó mi itinerario, y es una de las delicias ir por las plazas, compartir el pan con el que tiene hambre. Porque lo primero que va a decir el Señor: tuve hambre y no me diste de comer. Apartado de mí, maldito, religioso, hipócrita, farsante, acumulaste los bienes que eran para otros, los hiciste tuyos. Te declaraste dueño de lo que yo te di para que lo compartieras. Miserable, maldito, al fuego eterno preparado para el diablo. Ahí no va a haber hipocresías, hermano. Ahí la verdad va a quedar al desnudo. Y es muy bonito recorrer la América, sobre todo pues nuestro país. Yo tuve el privilegio de empezar por mi país, por mi ciudad, por mis plazas, en Chihuahua. Cuando venía lo que se le llamó, que ya ahorita está peor que gusanao, el Papa II, y nosotros íbamos a predicar, que la gente despertara de su locura, de su hechizo, de su, de su error, y predicando con fervor por las plazas de nuestra ciudad, de nuestro estado. Ha sido la vida, una vida gloriosa, predicar el Evangelio, y yo le agradezco mucho a Lenzi, le agradezco a su papá,
Recuerdo cuando me senté con él y le decía, y me miraba. Me acuerdo mucho de Ricardo cuando yo le hablaba con mucho fervor de esta llama de predicar, y me miraba como midiéndome, me está cuenteando o realmente lo que dice lo siente. Y bueno, por eso es que le agradezco a Ricardo y a Lenzi estar aquí transmitiendo en vivo todavía este programa. La voz que sigue anunciando, que sigue diciendo que muy pronto, hermanos, muy, muy pronto.

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